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8: Es la hora 21:35 minutos. La temperatura 15 grados. La humedad 79%.
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Es la hora 22, 2 minutos. La temperatura, 14 grados. La humedad, 79%.

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0: Es la hora 22, 29 minutos. La temperatura 13 grados. La humedad 79%.

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Es la hora 23, un minuto. La temperatura, 13 grados. La humedad, 79%. 104.7. 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

Es la hora 23, 29 minutos. La temperatura, 13 grados. La humedad, 79%.

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1: La temperatura, 13 grados, la humedad, 79%.
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6: La temperatura, 12 grados. La humedad, 83%.
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0: La temperatura, 12 grados. La humedad, 86%.
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1: La temperatura, 12 grados, la humedad, 86%.

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0: La temperatura, 12 grados. La humedad, 89%.
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0: La temperatura, 11 grados. La humedad, 93%.
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0: La temperatura, 11 grados. La humedad, 91%.
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2: La temperatura, 10 grados. La humedad, 91%.

0: La temperatura, 9 grados. La humedad, 91%.
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La temperatura 9 grados, la humedad 91%.

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4: La temperatura, 9 grados, la humedad, 93%. Sí.

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0: La temperatura, 10 grados. La humedad, 86%.

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7: La temperatura, 10 grados. La humedad, 86%.
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3: La temperatura, 12 grados. La humedad, 79%.
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Muy, pero muy buenos días, queridos amigos, amigas. ¿Cómo están? ¿Cómo les va? Bueno, aquí estamos, nuevamente para invitarlos a compartir una nueva jornada, capítulo de lunes 5 de octubre. Sí, sí, ya estamos, ya estamos transitando la primera semana de este décimo mes del año, ya entrando al último trimestre. Bueno, como siempre, llevándoles la actualidad, todo lo que pasa en el Partido de la Costa y la región. Bueno, trataremos de que pase por la mañana informativa de opinión. Desde este momento y hasta las 13 horas estaremos compartiendo la mañana informativa a través de lo que va a ser, lo que se viene. Que lo que se viene, que es muy interesante, porque estamos en el mes de mamá. En el mes de mamá, donde, bueno, se la agasaja mamá, pero también tenemos el feriado largo del 12 de octubre, tenemos las expectativas de lo que va a ser la pretemporada de verano, se vienen diversas cuestiones que tienen que ver con eventos a nivel local, así que se viene un montón de cuestiones que tienen que ver con todo lo que tiene que lo informativo, lo turístico, bueno, todo que trataremos de que pase por la mañana de opinión en la voz de sus protagonistas. Mi nombre es Néstor Teruel, va a ser un gusto y un placer acompañarlos a lo largo de la mañana de hoy, llevándoles la información, la actualidad, todo lo que pase en el Partido de la Costa y la región desde este momento y hasta las 13 horas. Noticias y buena música es lo que ofrecemos en esta mañana más que amigable en el Partido de la Costa.

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0: Bueno, seguimos transitando la mañana informativa de opinión y ya desde tempranito te marcamos agenda porque se viene en Costa del Este un nuevo torneo de polo en la arena, una creación de nuestro amigo Julio Junco, a quien tenemos en línea y saludamos. Buen día, Julio. Néstor Teruel te saluda. ¿Cómo estás? Buen día.
1: ¿Cómo le va, Néstor? ¿Cómo anda? Buen día. Hoy sí se puede decir buen día, porque la verdad que un día espectacular. Sí.
0: Bueno, tampoco festejemos, ojo. No está para tirar manteca al techo con esto del niño, porque sí, un día está lindo, otro día, ¿viste lo que fue ayer, a la tarde?
1: La verdad que sí, un espectáculo, pero a la mañana estaba medio raro.
0: Sí, después a la tarde llovió, salió el sol, ¿viste?
1: Exacto.
0: Estamos complicados con el tema del tiempo, pero no nos va a impedir este fin de semana de tener un nuevo torneo. ¿Cuánto es? ¿El décimo cuánto, Julio?
1: Décima cuarta edición. Ya hemos hecho 14 torneos. Parece mentira que parece que ayer arrancamos y la verdad que van pasando los torneos y a nosotros los ponemos muy contentos, ¿no? Porque cuando arrancamos era todo muy nuevo acá en la costa, porque era la primera vez que iba a haber polo en la costa y la verdad que arrancamos con tanta energía que fuimos contagiando y bueno, hoy la décima cuarta edición.
0: Digo, una propuesta que hace el Relincho Polo Club, que es un... lo que es el club, el Relincho es un proyecto familiar, ¿no? Digo, se hace todo a pulmón, digo, con mucha ilusión y que por suerte la gente está se está apropiando, ¿no? De esta disciplina deportiva, Julio.
1: Es así, Néstor. La verdad que el club lo formamos con la familia y dieron mano los amigos que siempre están para aportar un granito de arena y con un proyecto para el día de mañana que en la costa, ya que hay tanta gente que viene de raíces de campo y todo eso, digo, ¿por qué no tener un deporte que venga de la mano de la tradición, del mundo del ecuestre? Uh-huh. Así que la verdad que yo creo que fue un golazo, porque ya la gente hoy, en cualquier localidad acá del Partido de la Costa, ya habla del polo, entonces a mí me pone muy contento, pues fue una idea que yo hace años que ando en esto y cuando se me ocurrió esta idea, digo, ¿por qué no hacerlo acá en la costa? Uh-huh. Y la verdad que fue un golazo, porque más allá de que hoy vamos a los empujones, que eso, porque hoy todo cuesta, porque uh-huh. hoy está todo caro, armar un evento lleva muchos gastos, pero bueno, siempre con las buenas energías y siempre pensando en el mañana, que mañana lo va a seguir otra persona, y esa es la idea. Entonces, de apostar en la costa para que el semillero el día de mañana sea mucho más grande.
0: Uh-huh. Sí, y esto es una linda propuesta, un atractivo turístico también, porque hay que poner en valor esto también, ¿no? Que el lugar donde tenés el predio, que es ahí en Costa del Este, que es un lugar hermoso, amplio, muy cómodo, muy accesible para todo aquel que se pueda acercar, que tiene ya como eventualidad y la novedad que es con entrada libre y gratuita. Digo, no cualquiera hace un evento gratuito, Julio, y aparte promociona la costa, digo, son varias las aristas que tiene de importancia estos torneos.
1: Exactamente, Néstor, esa fue la idea. Entonces digo, lo tenemos tan lejos al polo viéndolo, ¿por qué no traerlo a la costa y hacerlo libre y gratuito? Así puede venir cualquier vecino a ver de qué se trata el deporte. Entonces, esa fue la idea de cuando iniciamos, y la verdad que el turismo se engancha, al turismo le encanta esto, uh-huh. y la idea de nosotros ahora que viene el verano, o sea, algunos torneos nocturnos, yo creo que eso va a ser el gol de media cancha, porque el turista durante el día va a la playa y después a la noche tiene como para venir a ver polo nocturno y comerse, no sé, algún sanguchito, o venir a mirar de estar con los caballos, porque ya más allá de del turista, el recorrido que tiene ya todos los años, esto es algo nuevo también que le va a interesar.
0: Y este fin de semana, ¿qué cantidad de equipos te dieron el OK para venir al fin de semana largo, Julio?
1: Hasta ahora tenemos 4 de mujeres que van por la mañana y tenemos 4 de masculino que vamos por la tarde. Así que Mira. Ya con eso ya tenemos la jornada completa. Después, Mira. Si se quiere sumar alguno más, buenísimo, pero bueno, hasta ahora ya tenemos la jornada toda completita.
0: Mira qué bien. ¿Cómo se engancharon las chicas también, ¿no? Con el tema del polo, Julio.
1: Yo creo que, chica, siempre dije yo que quería armar un equipo femenino acá y la verdad tuvimos la suerte o tuvimos la idea de justo pegar el puntapié ahí, se enganchó una chica, contagió la otra y empecé a invitar chicas de afuera y afuera el polo está muy, muy bien visto, lo femenino, las chicas sí, juegan sí. muy bien. y nada, le gusta mucho venir a jugar acá a la arena, de paso invitan a otras chicas, vienen de Rosario, Néstor, mirá, vienen de Mar del Plata, vienen de Pilar, se hacen varios kilómetros para venir a compartir acá, y uno valora un montón, ¿no?, sus tiempos.
0: Sí, no, está bueno, porque no solamente son los más pequeños, que es donde uno se, lo forma, ¿no?, al chico, al joven, o a la joven, digo, en esto de inculcarle la disciplina, ¿no?, que es la disciplina del deporte, pero también la disciplina de cuidar a quien forma el grupo, la dupla, ¿no?, de cuidar su animal, digo, de no digo encariñarse, pero de llevarse bien con aquella yegua a la que va a montar, digo, llevarse de acuerdo los dos, porque son los dos los que forman un buen equipo, una buena dupla, ¿es así?
1: La verdad que sí, Néstor, ya uno siente un cariño grande por el animal, pues ya es un afecto, es mutuo, de ellos hacia nosotros, de nosotros hacia ellos. El animal hace el 70%, el jugador hace el 30%, entonces si uno hace un complemento con el caballo, puede hacer una diferencia grande jugando adentro. Es así, y la gran mayoría de los que vienen, casi todos, diría yo que todos, tienen un cariño enorme sobre el animal, porque un animal tan grande y es tan noble, que uno se llena de amor con esos animales que pesan 500 kilos, los podemos manejar nosotros que pesamos 70, las chicas pesan 50 kilos, claro. o los chiquitos que, no sé, tienen 8 o 9 años, que pesan 20 kilos, los llevan para todos lados, entonces tan grande el animal y tan noble, ¿no?, pues hace, obedece a todo lo que te dice el jinete. La verdad que es un cariño mutuo, los dos.
0: Sí. Y digo, ¿hay jugadoras nuevas de las yeguas que vas a presentar este fin de semana, o ya son todas veteranas?
1: Las que vamos a presentar este fin de semana, hay algunas nuevas, y después tenemos un lote de nuevas, pero todavía no conocen los torneos. Las vamos recién, están en proceso de hechura, las vamos recién taqueando y mostrándoles lo que es el taco, la pelota, despacito, y yo calculo que para el verano, después del verano, ya van a estar en cancha, que yo me muero de gana por meterla ya a la cancha, pero no es su tiempo todavía, entonces
0: está bien,
1: hay
0: está
1: que...
0: Bien. Sí, porque tiene un proceso, ¿no?, de entrenamiento, de conocimiento entre vos, o sea, entre la persona y el animal, digo, ahí tiene que haber como una especie de compuesto que sea, que vayan los dos a la par, ¿no? Tiene que haber ese tipo de conocimiento también.
1: Exactamente, y el trabajo que hacemos acá es el trabajo más grande, porque yo forjo una yegua para que después la juegue cualquier persona, entonces todos no tenemos el mismo manejo. Claro. Si yo hago una yegua para mí, es mucho más fácil, porque la yegua ya sabe cómo monto, cuándo freno, cuándo corro con la pelota, pero yo no la voy a montar siempre, la van a montar distintas personas, distintas manos, distintos pesos, distintas formas de empiernar el caballo, entonces el caballo tiene que palpar a la vez que lo monta el jinete, cómo tiene que reaccionar según el jinete, entonces es algo grande que hacemos nosotros para después que la yegua la pueda montar cualquier persona.
0: Qué increíble, ¿no?, que se adapte a diferentes jugadores, ¿no?, que tenga ella en la montura. Digo, qué destreza también tiene el animal, ¿no?, de desarrollarse y conectarse con el jinete. Es impresionante.
1: La verdad que sí, Néstor, y yo lo comprobé, hace muchos años lo comprobamos por acá, pero cuando empezamos a exportar, a mandar caballo afuera, la verdad que ahí me emocioné 10 veces más, porque la persona de afuera monta totalmente distinta a nosotros.
0: Claro.
1: Yo mandé yegua a Dubái y la juega una nena de 11 años, una yegua que tenía jugando yo, que me la llevé a jugar a Palermo, y era una yegua potente, pero era un espectáculo, pero una yegua que también la podía montar una criatura. Uh-huh. Y al ver allá que una criatura de 11 años ande jugando en una cancha tan abierta y que frene y que vaya, la verdad que eso me llena el corazón de alegría, ¿no?
0: Bueno, Made in exportación de Junco y familia, ¿no?
1: La verdad que estamos muy contentos también con eso, y hace 15 días vino esa gente, me trajeron dos yeguas para que se la haga de polo. Mirá. Me regalaron unos tacos que juegan allá en Dubái, y la verdad que se nota que hemos hecho las cosas bien, porque siempre nos traen un presente, y bueno, ahora ya confían sus caballos para que se lo hagamos, ¿no?
0: Mirá qué bueno, qué buena iniciativa y qué buen crédito, ¿no? Porque esto después se va haciendo en boca en boca, ¿viste? Como es todo el mundo del polo, que no debe ser muy amplio, digo, se va corriendo más la voz, ¿no? Y eso está bueno también.
1: Yo creo que hay miles de domadores, en Argentina tenemos cientos y cientos de domadores, y que justo se fijen en una persona del Partido de la Costa, valoramos muchísimo nosotros, de paso vino, probó toda la yegua que tenemos, y bueno, con eso fue, con el comentario de Jay con foto, a ver qué se puede exportar otra vez.
0: Mirá, mirá qué lindo. Julio, ¿a qué hora vamos a abrir el predio? Esto va a ser el domingo, ¿no?
1: Esto el domingo a las 10, 9 y media de la mañana, 10 ya va a estar abierto. Uh-huh. Y esto va a arrancar las mujeres a las 11 de la mañana. De 11 de la mañana a 3 y 30 van a estar jugando las mujeres y después de 14 a 17 y 30, 18 horas, van a estar jugando los masculinos, quizá mixto, que alguna mujer también pueda jugar a la tarde.
0: Buenísimo. Bueno, ahí trataremos de estar. Está todo lo que es la logística preparada, ¿no? Los puestos, bueno, llevarse la reposera y el termo para después pasar una tarde más que agradable, ¿no? El día más que la tarde.
1: Así es, Néstor. Aprovechamos a invitar a todos los costeros este domingo 11 de octubre a partir de las 11 de la mañana. El predio ya va a estar abierto, la entrada es libre y gratuita, va a haber pelotero gratis para los chicos, va a haber servicio de parrilla, va a haber buffet, y bueno, el lugar, como bien vos decías, el lugar es amplio, pueden venir con la reposera, el equipo de mate, a pasar un lindo domingo.
0: ¿Agradecimientos a quién, Julio?
1: Y agradecer a los que siempre están conmigo, los que siempre me dan una mano, que desde el día uno están al lado mío, y yo creo que esto no se llevaría adelante si no tengo el apoyo de la familia y de los amigos, ¿no?, que siempre están. Y agradecer, bueno, a todos los que siempre están, que son muchos.
0: Bien. Escuchame, el otro día me acordé de vos porque nombraron embajador a Cambiaso, jugador de polo y criador, ¿no?, de caballo de polo. Digo, ¿vos lo conocés? ¿Has tenido algún tipo de contacto con Cambiaso, Julio?
1: Hasta ahora no, Néstor, no he tenido la suerte, pero el otro día justo estaba pensando en eso. No va a faltar oportunidad, quizás ahora, después de noviembre, tengo que ir para Buenos Aires, para Pilar y eso, y seguramente me arrime a ver un partido de la Triple Corona hasta ahora, y tengo ganas de conocerlo, pues la verdad que el tipo, todo lo que tiene y todo lo que hizo, se lo ganó. La verdad que un reconocimiento muy bueno que hicieron, ¿eh? La verdad que ha hecho mucho por el caballo, ha hecho mucho por el polo, y es un tipo que inventó el clon, lo clonó el tipo a eso que quiso hacer, y la verdad que fue hoy mundialmente, ¿no?
0: Sí, bueno, ¿quién te dice que no puedas clonar alguno de los tuyos también?
1: Y uno nunca sabe, la verdad que hoy vi que todo se puede, entonces, ¿por qué no el día de mañana de clonar o de hacer algo para el Partido de la Costa, que siempre me llena de orgullo representarlo acá a nosotros?
0: Bien, Julio, te agradezco por el ratito. Bueno, ya vamos a empezar a difundir lo que va a ser la 14ª, ¿me dijiste, edición?
1: 14ª, sí.
0: 14ª de Polo y Arena, que se va a realizar ahí en Costa del Este, bueno, ahí en el predio, y bueno, esperemos que sea con mucha afluencia de gente. Igual, si andás la semana que viene por acá, nos vas a venir a contar cómo estuvo todo eso. ¿Qué te parece?
1: Cómo no, Néstor, seguramente la semana que viene pase, siempre un placer ir a visitarlo. En estos momentos no pude ir al piso porque, bueno, tengo muchas cosas para hacer, pero siempre me gusta ir a charlar y me siento muy cómodo en su casa.
0: Sí, lo vi que estaba muy atareado ahí, veo los estados que bueno, estás trabajando, bueno, un poquito también el temporal te trajo aparejado algún tipo de problema, pero bueno, está todo en lo que es la cuestión del tiempo, no puede hacer mucho, ¿no? Pero bueno, en el armado y todo esto, pues se nos viene el fin de año, Julio, y hay que estar preparado lo antes posible, ¿no? Para brindarle más confort, no solamente a la gente que va a ir a disputar un evento y a verlo y a jugarlo, sino también para la estadía de los animales, ¿no? Ahí.
1: Exactamente, nosotros hicimos los boxes nuevos, hicimos galpones nuevos para los caballos que quedaron muy prolijos, la verdad, hermoso. Estamos haciendo los baños también de mujeres y de varones también para que tengan su comodidad. Hicimos una canchita de césped al costado, como para que si alguno quiere traer el césped, que a veces tenga sus comodidades. Bien. Y bueno, siempre los corrales acomodando y todo, porque es verdad, se llega el verano, seguramente alguno va a venir a hacer temporada acá al Partido de la Costa, y bueno, ¿por qué no recibirlo nosotros y que haga noche acá, o dos o tres noches acá con sus caballos, y tiene todas las comodidades para dejarlo?
0: Buenísimo. Julio, saludo a la familia, te mandamos un abrazo desde acá de San Bernardo.
1: Bueno, Néstor, muchísimas gracias por siempre darme una mano para difundir lo que venimos haciendo, y lo esperamos el domingo, si gusta venir, va a ser más que bien recibido. Le mando un abrazo grande y, bueno, mucho saludo a toda la audiencia.
0: Abrazo, que tengas buen día, hasta luego.
1: Chao, Néstor, hasta luego. Hasta luego.
0: Bueno, ahí pasaba, ¿eh? El propietario del relincho, Polo Club, que está haciendo ya la 14ª edición del Polo y Arena, una edición que comenzó muy tímidamente y hoy ya es un clásico, no solamente el Partido de la Costa, sino también en la región, porque vienen jugadores y jugadoras de toda la región y parte de la provincia también, y de algunos... provincia lindera, ¿no? Ahí estaba diciendo que de Santa Fe hay gente que viene a jugar y bueno, y a conocer este lugar tan hermoso que es el Partido de la Costa. Y Costa del Este, bueno, es el lugar, ¿no? Donde Julio va a ser de anfitrión ahí en la 14ª edición de Polo y Arena 2026.
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58 minutos, nos separan de las 10 de la mañana. Estamos cerrando la primera hora de este 9 Monedas a través de la 104.7 en la radio del Partido de la Costa. En esta jornada de lunes, comienzo de semana, y compartiendo toda la actualidad, tanto local como regional. Hasta las 13 estamos junto a vos. Ya se vienen las noticias de las 10 y al regreso una nueva hora empezamos a transitar en opinión.

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2: Temperatura 15 grados, 71%, el porcentaje de humedad, el cielo parcialmente nublado.
1: En la costa.
2: La carpintería municipal volvió a producir y preparar nuevos proyectos. En el marco de la decisión del intendente Juan de Jesús de reactivar el sector industrial planificado, volvió a ponerse en funcionamiento la carpintería municipal, donde ya se confecciona señalética para las localidades y se trabaja junto a empresas locales en el desarrollo de productos para la próxima temporada. El secretario de producción, Martín Poutis, también adelantó los detalles de la tercera edición del Oktoberfest, que se realizará del 17 al 18 de octubre en Lucila del Mar.
1: En el país.
2: Detuvieron a un ladrón TikToker en Lanús, robaba motos y subía las imágenes a redes sociales. El implicado cuenta con 14 causas desde 2019 por delitos relacionados con robo, hurto y tentativas de robo.
1: El mundo.
2: Japón protestó ante Estados Unidos tras el arresto de un marín acusado de asesinar a una mujer. La primera ministra Sanae Takachani reclamó a la cooperación de Washington en la investigación. El militar está destinado a Okinawa, donde hay históricas tensiones con Estados Unidos.
1: Deportes.
2: Se viene una noche inolvidable. La selección argentina enfrenta a Benín en la gran despedida de Lionel Messi. El astro argentino le dirá adiós a la camiseta albiceleste después de 21 años.
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2: Rutas 11, 56, 63, 74 de Autovía 12. El tránsito se registra normal en ambos sentidos de circulación. 15 grados la temperatura, 71% el porcentaje de humedad, cielo parcialmente nublado. 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
0: Es la hora 10, 3 minutos. La temperatura 15 grados. La humedad 75%. 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

0: Bueno, seguimos transitando la mañana informativa de opinión y también con la información. Nos vamos a Santa Teresita y lo tenemos a Rodrigo Mellera en línea, quien está ahí, parte del Cuerpo de Bomberos Voluntarios de Zona Centro. Buen día, Rodrigo. Néstor Teruel te saluda. ¿Cómo estás?
1: Néstor, buen día. ¿Cómo andas? Bien, bien por acá.
0: Bueno, primero gracias por atendernos. Y sabes que nosotros somos, viste, que la gente que hace o que vive, ¿no?, de la noticia, bueno, busca, va por el Facebook, por las redes sociales. Digo, y ayer me enteré que habían hecho un simulacro ahí en Zona Centro, ¿o me equivoco?
1: Hicimos una práctica de emplazamiento de lo que es el hidro, con simulando, haciendo un rescate y un incendio. Uh-huh. En edificios, ya estamos hablando con la gente de los edificios, que la realidad que siempre practicar en el mismo lugar sirve, pero bueno, queremos seguir avanzando en situaciones más reales para ver la todo lo que, el contexto que lleva la escena, ¿no?
0: Claro, sí, sí. Digo, ¿y esto llevó aparejado qué tener? ¿Que cortar la acera? Digo, ¿cómo fue el operativo en sí?
1: La realidad se hizo en tiempo real. Tomamos el tiempo real desde que salimos del cuartel hasta que hicimos todo el emplazamiento de todas las unidades. Fueron 4 unidades. Sí, se corta la calle. Se avisó a la por redes sociales que íbamos a estar haciéndolo para que circulen con precaución. La realidad que en una situación real la calle se corta en su totalidad, acá claro. Acá no se cortó la circulación en ningún momento, pero sí estuvimos delimitando una zona por precaución, pero bueno, en situaciones reales obviamente ya se corta toda la circulación y no pasaría nadie, ¿no?
0: Claro, sí, se corta, si hay gas, el gas, y bueno, el tema eléctrico.
1: Eso se simuló todo, se simuló todo con el edificio, que bueno, muy agradecidos también a los administradores y encargados del edificio, no todos son tan predispuestos a esto, claro. Hay que decirlo, una lástima porque en realidad es para mayor seguridad en caso de que pase algo, pero bueno, no importa, nosotros sí, seguimos.
0: Nos basta con uno, o con un par que tenga la simpleza de... Esto se llama sentido común, Rodrigo.
1: También cabe destacar que no tocamos absolutamente nada del edificio, simplemente nos acercamos. Informamos a la gente para que... Hay algunos edificios que están predispuestos a que podamos ingresar y demás, esta no era la idea. Uh-huh. Simplemente era hacer una maniobra de acercamiento para ubicación de vehículos y demás. Pero bueno, muy agradecidos que nos dieron la posibilidad, ¿no?
0: Sí, y también poner en valor sobre ahora, ¿no?, que se vienen nuevas estructuras, que hay nuevos edificios. Digo, estaría bueno también que le pusieran más énfasis a lo que es el tema de emergencias, ¿no? Digo, el otro día hablábamos con un concejal, Rodrigo Fierro, donde él decía de poner aspersores, bueno, tema de salidas más rápidas en caso de incendio en sobre todo cuando tiene una altura muy elevada. Digo, que esto también se elabora junto a todos ustedes, ¿no? Porque, digo, debe ser muy difícil y traumático a la vez trabajar en altura con situaciones de riesgo, Rodrigo.
1: Sí, bueno, nosotros siempre estamos como atrasados a primeros países del mundo, ¿no? Uh-huh. Y hay que ir avanzando en eso, hay que ir actualizándose, tomar las medidas necesarias, porque después tienen que estar los aspersores y demás, pero tienen que funcionar, porque muchos lo tienen y no funcionan. Claro. Entonces no tiene ningún sentido ponerlo para que se vea, para que esto, para que el otro, y después no funcionen. Preguntar también qué es lo mejor, qué es lo peor, porque muchas veces, por ejemplo, doy un ejemplo sencillo, les ponen cañería seca a los edificios para que los bomberos conecten el agua, y se llena toda la red de incendio del edificio. Uh-huh. Es tan grande que es tanta el agua que tenés que gastar para que tome presión que es más fácil entrar por la escalera e ir con una línea de ataque por la escalera. A veces no tienen mucho sentido. Uh-huh. Ahora, si ya funcionan con el mismo, ya están cargadas con agua del edificio, claro, y el bombero le dé presión, es otra cosa. No tiene mucho sentido eso.
0: Sí, es un largo tema a tratar, digo, de coordinarlo, porque, bueno, Ya sabemos que es todo muy difícil acá, digo. Por ahí no se pensaba en esas situaciones y hoy por hoy es un riesgo total, ¿no? Porque.
1: No, la realidad es que el trabajo es mucho el que hay que hacer en todo sentido de seguridad, desde la vivienda propia hasta comercio y galpones. Hoy en día ya los galpones grandes tienen otro sistema, ya tienen su propio sistema de incendio y funcionan. Va avanzando, obviamente, pero es mucho el trabajo. El tema que el pensamiento, lamentablemente, del argentino siempre a mí nunca me va a pasar y nunca pasa nada.
0: Claro.
1: Y después es donde estamos lamentando, ¿no?
0: Sí, esto pasa, bueno, lo hemos visto, no sé, en un cine o en algún teatro, digo, cuando no hay esas vías de escapatoria, después cuando te hacían un cine nuevo, decían, uy, mira, ¿y esto qué es? Ah, una salida de emergencia, ¿viste? Y estaba bueno eso, porque llega a pasar cualquiera, ¿no? Mire, bueno, tenemos el triste ejemplo de Cromañón, ¿no? De lo que pasó, Rodrigo.
1: Sí, bueno, ya imagínate que estamos hablando de hace casi 30 años, y lamentablemente tienen que pasar esas cosas, o sea, no deberían, pero
0: No, pero
1: lamentablemente.
0: ¿sabes lo que pasa? Como decís vos, a veces la gente no toma noción y ¿sabes lo que pasa? Cuando la municipalidad o ustedes van a inspeccionar un local donde le dicen, muchacho, acá no se puede hacer, por ejemplo, un baile, ¿no? Un baile. Porque no dan las condiciones, tiene que tener una X cantidad de metro, tiene que tener salida de emergencia, tiene que estar dadas las condiciones de que funcionen los matafuegos, digo, hay todo un entramado, digo, no es cuestión de que, ah, yo hago un baile popular en un salón grande porque tengo disponibilidad. No, esto hay que tratarlo con la seguridad, tanto con municipio, con ustedes también, ¿no? Para darle seguridad a la gente
1: Sí,
0: que va ahí a ese lugar.
1: nosotros en este caso vale aclarar que acá lo hace bombero de policía, no lo hacemos
0: Está
1: nosotros.
0: bien, no, pero yo digo bombero en general.
1: Ah, sí, es que en realidad es así, la gente a veces le molesta, hasta es con lo que te digo, nunca, nada, si no va a pasar nada, si no va a pasar nada hasta que pase. Y lamentablemente tienen que pasar esas situaciones para poder avanzar o mejorar, porque después de Cromañón fue un antes y un después en el sistema, en las medidas de seguridad ante
0: Claro,
1: un
0: claro.
1: evento de ese tipo, ¿no?
0: Sí, y por eso el aforo de gente también, digo, porque si hay lugar para 100 personas, no me metas 150, ¿viste? Porque
1: Claro,
0: digo,
1: es así, es así.
0: no me trabes las puertas, como hacen en algunos boliches, ¿viste? Entonces, tenemos que también poner en valor también el compromiso de aquella gente que está a cargo de ese tipo de lugares, ¿no? De lugares no, sobre todo son lugares nocturnos, donde sabés que hay mucha predisposición de que se arme un incendio, porque la mayoría está fumando y está tomando bebidas alcohólicas. Digo, hay un montón de factores de riesgo adentro de un boliche, Rodrigo.
1: Sí, muchísimos, muchísimos, pero bueno, habrá que seguir mejorando en ese
0: Sí.
1: sentido.
0: ¿Y la jornada de ayer en qué tiempo lo hicieron este
1: Fueron,
0: ensayo?
1: arrancamos a las 10 y 10:40 habíamos terminado, pues ya te digo, se manejó todo en tiempo real, no es que estaba practicado, sino tiramos una situación y se salió. Sin tocar sirena y fuimos despacio nomás, pero después, desde que salimos del cuartel hasta que terminamos en tiempo real, fuimos contando para hacer eso.
0: Cronometrando el
1: Claro.
0: accionar de la gente, ¿no? Del personal.
1: Claro, para hacer todo ese tipo de práctica, que sí, bueno, nada, por suerte y muy agradecido también y la predisposición de los bomberos, que un domingo a la mañana.
0: ¿Qué hicieron? ¿El despliegue con la escalera? ¿Con la nueva?
1: Claro, sí, hicimos el despliegue con eso y con 3 unidades más.
0: Está bien, y ahí tuvieron que armar todo lo que es la logística, ¿no? De ataque,
1: Todo lo que es la
0: manguera,
1: logística,
0: todo.
1: seguridad y los protocolos necesarios para actuar en caso de incendio en un edificio, se hizo exactamente como debería ser, simulado obviamente, y
0: Claro, y
1: contando
0: en
1: el
0: un
1: lugar.
0: lugar urbanístico, ¿no?
1: Exacto.
0: Que tenemos la dificultad de los autos, del tráfico, como decís vos, ¿no? Este tipo de acción sí es un día tranquilo, pero esto si es un día normal, tenés que cortar muchas arterias y tratar de ser combatir y también de rescatar a las víctimas, ¿no? Porque hay un doble trabajo que tienen.
1: Exactamente. Bueno, esa fue la simulación que se hizo.
0: Bueno, y está bueno, ¿no? Tener un tipo de acciones así, de ensayo, Rodrigo.
1: Sí, nosotros las hacemos cotidianamente. Muchas veces, en este caso, era porque había cortado la calle, informamos, pero muchas veces las hacemos y no avisamos. Los jueves tienen capacitación los chicos, las brigadas tienen los días de semana, lunes, martes, miércoles, y después hacen práctica fuera de ese cronograma también. Uh-huh. No, la capacitación es la base de lo primordial para mejorar en el servicio, ¿no? Uh-huh. Porque también, ahí también te salen, no sé, hacemos tal movimiento y decís, no, che, mirá, nos faltó esto, bueno, listo. Claro. Che, nos falta tal material. Ah, bueno, listo, vamos a tratar de... Trabajamos para solicitarlo o tenerlo.
0: Claro.
1: Y eso en base a la práctica. Sí. Para llegar al incendio y ya ver... Cuando vas al servicio real, también te saltan un montón de cosas.
0: Claro.
1: Pero las prácticas son para evitar que la mayor cantidad de falencia o de cosas a mejorar sean en el servicio real.
0: Y esto fue en una vivienda de altura. Digo, ¿también se van a hacer algún tipo de procedimiento en algún de estos galpones grandes, viste, que hoy como es común ver, ¿no? Ese tipo de...
1: Sí, también se van a hacer seguramente. Y ahora, bueno, seguimos trabajando hasta noviembre. Hacemos todo lo que es capacitación. Después los meses de verano no lo hacemos por un tema de que el personal, los chicos tienen que trabajar. Uh-huh. O sea, todos trabajan, imagínate que lo hacemos un domingo a la mañana para que la mayor cantidad pueda ir.
0: Claro.
1: Pero bueno, durante el verano todos hacen un laburito de esto y bueno, ahí ya le... Es mucha más la cantidad de servicios que tenemos, entonces es mucho más cansador el día.
0: Claro, porque es totalmente diferente el trabajo, ¿no? En un lugar ya, en un galpón, donde bueno, hay otros tipos de complemento que puedan perjudicar más la labor de ustedes, digo, según la...
1: Sí, son diferentes, ha ido cambiando. El edificio, lo que tenés, que son o sea, son departamentos donde son los hogares de alguien. Donde
0: no lo tenés focalizado el incendio.
1: Por ahí claro, tenés no, el tema es mucha cantidad de gente. El galpón, lamentablemente, y esto que le... es así. Nosotros, primero la vida... Y si el galpón, yo no voy a arriesgar a ningún momento.
0: No, pero en el momento de combatir, digo, que no tenga ninguna consecuencia lo de al lado, ¿no?
1: Exacto. Son diferentes las técnicas. Es mucho más un trabajo defensivo que ofensivo. O sea, en el edificio hay que entrar porque hay que sacar la gente.
0: Claro, sí.
1: En el galpón habitualmente hay uno o dos de seguridad y están afuera. Bueno, pará, el trabajo es diferente ahora.
0: Claro, sí,
1: ahora
0: sí.
1: Lo voy a pagar. Uh-huh. Pero me temo, no arriesgo absolutamente nadie por una caja de cartón. Uh-huh. O un producto o un material que no tiene el valor.
0: Salvo que
1: tiene.
0: Que sea algún material peligroso, ¿no? Que ahí ya tienen que tomar...
1: Es que termina siendo lo mismo, o sea, no es lo mismo. Las formas son diferentes de extinguir y demás. Pero el cuidado del personal sí es el mismo. Sí, yo no arriesgo a nadie por un producto, por una mercadería.
0: Uh-huh. Y después, bueno, está el tema de la accidentología con los vehículos, ¿no? Digo, también hay un fuerte trabajo ahí, teniendo en cuenta que bueno, puede suceder. Una vez hicieron un simulacro acá en la Plaza del Sol y la Familia, que era un colectivo con un auto, digo, hicieron todo un gran simulacro los bomberos de acá y digo... Fue también, ¿no? Para, como decís vos, llegar, ver qué situación tienen, ver la complejidad, ¿no? Del accidente.
1: Claro.
0: Digo, recién pasaba un camión de combustible. Digo, también debe ser bastante problemático el tema de que si hay algún derrame, ¿no? De algún producto sobre la arteria, limpiarla.
1: Y todo tiene su complejidad y para eso todos los bomberos entrenan día a día para trabajar en el momento que toque.
0: Está bien. Bueno, lo importante es que están al día, que se van aggiornando a las nuevas modalidades y a tener el servicio en lo más breve posible, teniendo en cuenta que bueno, ya cuenta con una logística muy importante con los vehículos, ¿no?
1: Sí, el bombero, yo siempre digo lo mismo, la verdad que a veces somos muy maltratados porque llegamos tarde a los siniestros y obviamente no sabemos qué va a pasar, que si siempre le digo lo mismo a la gente, que pongan a pensarse desde su casa cuánto se tarda hasta el cuartel, que lo hagan la cuenta, lo pueden hacer, y del cuartel cuánto se tarda hasta el lugar que está en el siniestro, y ahí van a ver que no es todo automático.
0: Yo lo veo porque lo tengo al destacamento de acá de San Bernardo muy cerca y he visto claro.
1: Los bomberos siempre van a tardar, van a llegar en el menor tiempo posible y la mejor predisposición. Todos están trabajando, no es nuestro trabajo. Eso también, que la gente entienda que no es nuestro trabajo.
0: Son
1: es nuestro
0: voluntario, amigo. Son
1: claro. No, y lo hacemos lo mejor, lo más profesional posible. Somos muy profesionales, pero el trabajo, hoy hay que llevar la comida a la casa. Y hay gente que no, hay y están en todo su derecho, por ahí o no. Pero a veces no se puede, cuando estás trabajando no te dejan ir, entonces, bueno.
0: Es cierto eso. Vale la pena aclararlo. Pero, Rodrigo, te mando un abrazo a vos y hacerle extensivo a todos los y las integrantes del Cuerpo de Bomberos Voluntarios de Zona Centro.
1: Dale, Néstor, un abrazo grande y gracias por llamar.
0: Dale, cuando tengan una actividad de estas o alguna en particular, bueno, me avisas y armamos una nota, ¿sabes?
1: Dale, buenísimo.
0: Dale, un abrazo, que tengas buen día.
1: Chao.
0: Rodrigo Mellera, integrante de Bomberos Voluntarios de Zona Centro, y estos simulacros, ¿no?, que están haciendo para, bueno, dar una mejor calidad de servicio, de llegada. Digo, hay un montón de lugares para que pueda haber ocasionado un siniestro. Y bueno, ahí están nuestros queridos bomberos voluntarios para brindarte su emergencia, la que vos necesitas.

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0: 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Es la hora 10:34 minutos. La temperatura 15 grados. La humedad 65%. 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

0: Bueno, seguimos transitando esta bellísima mañana, más que amigable. Estamos en comunicación con integrantes de la Comisión de Festejo de la Fiesta del Zoo y la Familia, que, bueno, este último fin de semana llevaron a cabo un evento de danzas, y qué mejor que charlar con ellos. Lo tenemos a Leandro Balducho en línea. Buen día, Leandro, ¿cómo te va?
1: ¿Cómo estás, Néstor? Buen día. ¿Todo bien? Gracias por la comunicación.
0: No, gracias a ustedes, digo, y felicitarlos porque este nuevo encuentro, ¿no? Nuevo espectáculo, nuevo rumbo a la fiesta. Digo, comentanos cómo estuvo el encuentro de danzas ayer en el auditorio.
1: La verdad que fue un lindo domingo. Tuvimos ahí el encuentro de danza y color en el Teatro Auditorio, gracias a la gente de Fomento de San Bernardo por brindarnos este espacio, y la verdad que, bueno, la gente, por suerte, continúa acompañando este tipo de iniciativas. Un montón de grupos de baile, cerca de 15 grupos de baile que se acercaron también a colaborar, a mostrarnos todo lo que hacen arriba del escenario. Y la verdad que, bueno, la gente disfrutó una linda tarde, que en un momento, más allá de que estamos a puertas cerradas, quiso opacarse con la lluvia, pero enseguida salió el sol de nuevo, así que la verdad que una linda jornada que se disfrutó desde todos los lados, ¿no? De la gente que se acercó a colaborar bailando, la gente que se acercó con su entrada para colaborar con la organización de la fiesta, así que la verdad que muy contentos.
0: ¿Y el lleno total?
1: No, hubo en venta anticipada, algo en entrada, pero no se llegó a llenar la sala, pero bueno, lo importante es que cualquier tipo de iniciativa sea, viste, acompañada, todo suma, como sí, digo siempre, todo, bueno, todo suma. Así que bueno, la idea es seguir en este camino, dándole posibilidades a la gente que pueda colaborar que lo haga, y como siempre insistimos, el único camino que tiene las fiestas nacionales es colaborar entre todos para, bueno, organizarla, traer a los artistas, tener un espacio ahí en la plaza con entrada libre y gratuita, que es un espíritu lo cual vamos a defender a rajatabla, para que la gente tenga siempre ese lugar para disfrutar y para entre todos vivir esa apertura oficial de la temporada de verano.
0: Sí, también influyó mucho el fin de mes, viste, que mucha gente está cortita de plata, viste.
1: Y tuvimos la pisada una semana anterior, así que bueno, la fecha por ahí, como decís vos, era muy fin de mes, inicio de mes. Pero bueno, lo importante es, en este caso, sentir también que las instituciones colaboran con la fiesta, los grupos de baile que representan instituciones, y es todo un trabajo en conjunto que tiene que ver con esta fiesta, que es de todo San Bernardo, es de todo el Partido de la Costa, no es una institución, así que está bueno que todos se sientan parte de su lugar.
0: Sí, no, y aparte, viste que la semana que viene no puedes hacer nada porque es fin de semana largo.
1: No, la semana que viene ya es el fin de largo. Ahí tenemos ganas de hacer una especie de promoción en calle, de la fiesta, así con las chicas, con las soberanas, aprovechando que ya viene gente, muchas de ellas que tienen por ahí vivienda por estos lados, y bueno, invitarlas a ese tercer fin de semana de diciembre, que también tengan como opción, ¿no?, de venir a San Bernardo y disfrutar de los eventos que va a haber.
0: Sí, ahora tenemos el domingo, tenemos la fiesta de la diversidad y a Mar del Tuyú, en zona centro, digo, también la gente que está trabajando, ¿no?, este grupo de instituciones que está poniendo en valor este segundo año, porque recién comienza esta fiesta. Digo, viste que nosotros somos muy de promocionar, ¿no?, la fiesta.
1: Sí.
0: Y uno de ellos son los integrantes de la fiesta de la náutica del mar, y era lo que te decíamos el otro día cuando viniste con Manuela, ¿viste? Digo,
1: sí,
0: son todas fiestas con entrada libre y gratuita. ¿Qué podés, viste, porque te dicen, ¿y por qué no traía fulano, mengano? Sí, pero hay que pagarlo eso, ¿viste?
1: Tal cual. Y se vienen, como decís vos, bueno, el fin de semana que viene se vienen los 60 años de la Fiesta Nacional de la Corvina Negra, que bueno, vamos a estar invitados. Actualmente, hoy en este momento, está regresando nuestra primera princesa de Córdoba, también un viaje larguísimo para representar a la costa ahí en la Fiesta Nacional del contratista rural en Alcira Gijena, hermoso, una experiencia lindísima, y bueno, como siempre, promocionando turísticamente este destino, así que bueno, ahí también son kilómetros que, como decís vos, todo tiene un valor que por ahí a veces no se dimensiona, pero bueno, la intención es que la fiesta esté presente, representando turísticamente a estos lugares, y bueno, de a poquito ir creciendo cada vez más.
0: Sí, aparte tienen ahora el 17 y 18 la fiesta de la mujer rural.
1: También.
0: Tenemos la Feria del Libro acá en Mar de Ajó.
1: Sí, sí,
0: y
1: sí.
0: Y
1: tenemos
0: el Octubre Fest en La Lucila. Mirá si tienen
1: para
0: recorrerla.
1: Es verdad. La verdad que sí, un octubre. Qué bueno, viste, viene de la mano también del cambio de a veces de estación, viste. Automáticamente claro. Nos ponemos en modo primaveral y ya están las temperaturas cambian y bueno, se vienen los eventos al aire libre, que está bueno también.
0: Y no, pero está bueno estar presente en todo porque, como decís vos, ¿no? Hacer conocer la fiesta, digo,
1: sí,
0: vos sabés que por año mucha gente se está quedando acá, que no conoce por ahí
1: tal cual.
0: Este tipo
1: de... Sí, no dar por hecho, es verdad, ¿no?

0: Recién le hablaba a María, ¿no? Estábamos tomando unos mates previo antes de llamar con vos. Digo, pensá que gracias a la Fiesta del Sol yo pude disfrutar el show de Vos Day.
1: Claro, un tremendo show.
0: Recordando al querido Ricardo que se fue hace poquito, ¿no?
1: Que nos dejó sí, de los que siempre hablamos con mis amigos, uno de los que más recordamos, porque incluso como ellos lo vivieron, ¿no? Después, hace poquito encontré un recorte que ellos, de un testimonio de ellos, de la energía que habían recibido de la gente de la Fiesta del Sol, del público, de la plaza, esa noche. Y la verdad que sí, fue no fue un show más.
0: No, y estuvieron en Opinión también.
1: Mirá, qué lindo.
0: Estuvieron en los estudios, o sea, cuando venían con tiempo, viste que no
1: claro, habían claro. exigido.
0: Antes era otro el contacto, ¿no? Porque se venían un par de días, sí. se quedaban.
1: Y como pasa a veces con los jugadores ahora, viste, sí. de fútbol, que a veces para hacerle una nota las radios tienen que andar a perseguirlo. Tienen como otras dinámicas, ¿viste?
0: Claro. Y hoy, bueno, se hace medio porque vienen sobre la hora, vienen de show
1: también.
0: En show, ¿viste? Entonces, bueno, es otra la temática.
1: Tal cual.
0: Hablando de promociones de la fiesta, digo, están lanzando un bono colaboración que está atractivo, ¿no? Porque te
1: sí.
0: puedes llevar una moto por noche, ¿es así?
1: Sí, va a estar bueno. Es justamente como decís vos, Néstor, tres chances, como decimos nosotros, de llevarte una moto. Es una moto 0 kilómetro que se va a sortear cada noche de la fiesta, del 18 al 20 de diciembre, de la mano de Medea Motos, que también está sumándose a esta edición de la fiesta, edición número 42, así que ya están a la venta. El valor del bono es de 30.000, de 25.000, perdón, o si no, en tres pagos de 10.000. Así que hay tiempo para aquel que quiera empezar a pagarlo hasta diciembre, y bueno, obviamente que siempre esos mismos tres días se sortean ahí en vivo, se siguen vendiendo ahí en la plaza para aquellos que por ahí no se enteraron o quieren bien. Colaborar desde ahí, pero bueno, es otra manera de colaborar con la fiesta, y está bueno porque, como decías vos, es interesante los premios, y ya estamos hablando de moto 0 kilómetro, una por noche, así que la verdad que es atractivo.
0: Y está bueno porque te vas y a la fiesta y te puedes volver en moto a tu casa.
1: Claro, mira, voy a ver tal show y el tipo se volvió en moto, tal cual, así.
0: O voy a ver el sábado la elección de la nueva soberana y
1: sí.
0: me vengo en moto.
1: Sí. No, la verdad que está bueno. Y bueno, la idea es esta, un poquito ir replicando esas cuestiones que se hacían hace muchos años con esto de decir, bueno, el bono, cada vez con más tiempo de anticipación a ofrecerlo, ¿no? Porque la gente está dispuesta a colaborar, pero uno también tiene que darle esa posibilidad de decir, bueno, lo voy pagando de esta manera, y bueno, hay cosas que están buenas, y lo que notamos es eso, ¿no? La respuesta muy linda de la gente, que a través de cualquier forma trata de colaborar y ser parte de la fiesta.
0: Y ya están en venta los números, ¿no?
1: Sí, se pueden comunicar o a través de las redes sociales de la fiesta, @ Fiesta del Sol y la Familia, o cualquier conocido que tengan, tanto como colaboradores o gente de la comisión que tengan el contacto, también les pueden escribir, todos tenemos bonos a disposición.
0: Por ejemplo, ¿vos tenés?
1: Sí, yo tengo, Manuela bueno. también, así que eso no es ningún problema. Nos mandan un WhatsApp.
0: Los Balducci tienen su talonario.
1: Sí, tal cual.
0: ¿Encontraste alguno interesado?
1: Sí, por suerte sí, porque uno, es increíble cómo funcionan también los estados de WhatsApp, ¿viste? En esto uno a veces publica y de golpe te responden el estado de WhatsApp, ¿viste? No es que vos mandaste un mensaje directo, y así que sí, ya, como decías vos, se lanzó en septiembre, medio un 20 y pico, y bueno, una época complicada, pero ahora ya empiezan a aparecer las consultas.
0: Sí, aparte no es caro, ¿no? Porque
1: no.
0: 25.000 en contado, tres pagos de 10.000 pesos, digo... No es.
1: No, tal cual. Aparte estamos hablando de una moto por noche. La verdad que está buenísimo. Uh-huh. Está buenísimo.
0: Bueno, la idea está, y también quien pone las motos, ¿no? La empresa que pone las motos. Digo, también el agradecimiento porque se suma al staff, ¿no?
1: Ni hablar. Me dan en motos lo que ofreció, obviamente, un precio muy módico, o sea, muy al costo para nosotros. Entonces es una posibilidad de justamente desde su lado aportar desde ahí, ¿no? Uh-huh. No colaborar donando la moto, pero sí decir, bueno, con este precio ustedes pueden, o sea, la fiesta puede tener alguna ganancia para en este caso seguir organizando el evento.
0: Bueno, si hay alguna empresa, alguna firma que quiera colaborar con ustedes también, que se acerque, que les escriban.
1: Ni hablar.
0: Que quieran, brindar algún tipo de apoyo a la fiesta, ¿no? Bienvenido
1: tal cual,
0: sea.
1: Tal cual. Eso es así, siempre fue así y debe ser así.

0: los comerciantes, instituciones o emprendedores que puedan sumar desde algún lugar o productos o cuestiones que nosotros digamos, bueno, esto mirá, lo podemos transformar en un sorteo o en una rifa, es re importante.
1: ¿Y el tema de la venta de los avisos cómo viene?
0: Bien, bien, la verdad que re contento porque allá, creo que una semana recién comenzamos con la venta de publicidad en pantalla, que también le sumamos las redes sociales, que eso está bueno porque hemos estado activo todo el año y se abrió ahí un abanico, como que los tiempos cambiaron, antes por ahí era muy normal lo de la revista, ¿no? Pero bueno, claro, los tiempos cambiaron, los costos también han cambiado, en lo que tiene que ver encarar una revista, los costos de impresión, ¿no? Pero está bueno esta faceta o esta posibilidad de publicidad en redes sociales cuando vos la podés sostener todo el año, y eso es lo que pasó. Entonces la gente vio que las publicidades seguían vigentes, que se veían, y aparte está bueno que, más allá de que uno quiera mostrar o no su marca, a mí siempre me encanta cuando viene el espíritu de colaboración, dice, no, yo quiero colaborar con la fiesta, vamos por este lado, ¿viste?
1: Dale, sí.
0: Después, obvio, te paso el logo, te paso la marca, pero viste, cuando ya arranca la frase que yo quiero colaborar con la fiesta a través de publicidad. Y eso, invitamos a la gente de ese lado, ¿no? O sea, es decir, yo te invito a colaborar con la fiesta a través de publicidad. Como también están los puestos gastronómicos, pero bueno, es otra de las patas que hoy tiene la fiesta, que no recibe apoyo económico desde ningún sector. Entonces, 100% es gracias a la colaboración de vecinos, comerciantes y emprendedores.
1: Bueno, mientras vos hablabas, se consumieron más tiempo que están más cerquita de la fecha límite.
0: Sí, ya estamos. Este mes, bueno,
1: no es para ponerte presión para nada, ¿no? Pero bueno.
0: Estamos cerca de los dos meses en algún momento, del 18 al 20 de diciembre, así que sí, es verdad, cuando te pones a pensar, y más cuando se vienen tantos fines de semana largos que como que pasan más rápido los días, sí, se vienen. Aparte, ya entramos en esta etapa de que vuelven las fiestas nacionales acá en la costa, claro, ¿no? Arranca ahora Corvina Negra, después se viene también Mar del Tuyú, Mar de Ajó, entonces como que ya, es verdad, es una especie de cuenta regresiva.
1: Mirá, el otro día puse un estado mío que dice octubre, noviembre y diciembre es como viernes, sábado y domingo, ¿viste? Pasa volando.
0: es verdad, y acá me parece que acá en la costa nos pasa más rápido que en otro sector.
1: Bueno, Baldu, te agradezco por la comunicación. Bueno, ya sabés que está aquel que quiera venir de la comisión, bueno, saben que tienen los micrófonos a disposición para bueno, seguir contándonos cómo viene el preparativo de esta gran fiesta, ¿no? La 42ª.
0: Exacto, Néstor. Sí, seguramente en cualquier momento ya comenzamos con la confirmación y comunicación de los shows principales, y para que la gente también vaya palpitando desde ese lugar, ¿no? Sabiendo quién viene, pueden también ayudarnos a promocionarla, ¿no? Eso también es parte fundamental.
1: Porque va a haber números locales y nacionales, me imagino.
0: Exactamente, sí, sí, una grilla bien familiar, como un poco fue también, ha sido siempre el espíritu de la fiesta, así que estamos contentos con lo que de a poquito vamos confirmando, así que en breve seguramente ya empiecen las bueno, oficializaciones.
1: Te esperamos por acá entonces.
0: Sí, que... por supuesto.
1: Como siempre. Gracias, saludo a la familia y a la gran familia de la Fiesta del Sol, que son muchos, ¿no? Que...
0: Es verdad. Somos todos, la verdad, claro. La familia, es una gran familia, la verdad.
1: Y le mandaba saludos a la familia Díaz, que de la gran familia también.
0: Aprovechamos, un abrazo grande.
1: Chao, Baldu, gracias.
0: Hasta la próxima.
1: Un abrazo. Ahí pasaba uno de los integrantes de la fiesta de comisión de festejo, se viene la Fiesta del Sol y la Familia. Bueno, éxitos en lo que fue la danza y color en el auditorio ayer domingo, pero también el sorteo de las 3 motos, una moto por noche te vas a poder llevar, con un valor del número de 25.000 pesos si pagas al contado o transferís, o 3 pagos de 10.000 pesos para que te puedas hacer adjudicar una moto 0 kilómetro en las 3 noches de la Fiesta del Sol y la Familia.

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0: Temperatura 17 grados, 65% el porcentaje de humedad, cielo parcialmente nublado.
1: En la costa.
0: El Hospital de Santa Teresita realiza hasta 150 tratamientos oncológicos por mes. El servicio de oncología y hemoterapia atiende a pacientes del Partido de la Costa y cuenta con un equipo integrado de profesionales médicos, enfermería, bioquímica y personal administrativo. Además de quimioterapia e infusiones de hierro, se realizan biopsias, aspirados de médula ósea y estudios para diagnóstico y seguimiento.
1: En el país.
0: El gobierno convocó a la iglesia para dialogar sobre la discapacidad antes de la visita al Papa. Funcionarios del Ministerio de Salud recibirán a representantes de la Conferencia Episcopal Argentina.
1: En el mundo.
0: Lula convocó a 29 millones de brasileños para que no acudieran a las urnas del balotaje tras los comicios. El mandatario destacó que entre las principales propuestas la recuperación de la industria brasileña, la inversión en educación y el fortalecimiento del sistema único de salud.
1: Deportes.
0: Lautaro Martínez, la figura ante el abultado triunfo de la selección ante Burkina Faso. El delantero abrió el marcador y dio dos asistencias.
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0: Rutas 11, 56, 63, 74 y Autovía 2. El tránsito se registra normal en ambos sentidos de circulación. 17 grados la temperatura, 65% el porcentaje de humedad. El cielo parcialmente nublado. 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

0: Bueno, seguimos transitando la mañana de opinión, un comienzo de semana agitado, lindo y sobre todo, bueno, nos pone muy contentos cuando nos vienen a visitar a casa. Nos vinieron a visitar la gente del gimnasio El Gavilán. ¿Por qué? Porque se viene un festival, un nuevo festival de boxeo y estamos acá con nuestro amigo Cristian Coronel. Buen día, Cristian.
1: Buen día, Néstor. ¿Cómo andás? Buen día.
0: Yo bien contento porque ya falta poquito, ¿no? Para lo que es el evento. ¿Cuánto? ¿15 ahí. días?
1: Sí, dos semanitas.
0: Dos semanitas, digo, para este nuevo encuentro, la despedida de Angelito, le voy a decir Angelito porque es un nene todavía, como amateur, ¿no?
1: Se despide del amateurismo, acá en Marajó. Ya,
0: como local se despide.
1: Como local. Ahí hemos peleado tantas veces en Marajó, en San Bernardo, que ya lo sentimos local pelear en Marajó. Sí.
0: Representante de él ya tiene varios títulos como amateur, ¿no?
1: Ángel sí. tiene dos bonaerenses, tiene Ambapa, título costero de Mar del Plata y otros más.
0: O sea que es conocido en el ámbito del boxeo, por lo menos de la provincia.
1: Sí.
0: Y ahora la carrera de él, bueno, termina este fin de semana, el fin de semana del 17 con el amateurismo y el profesionalismo. ¿Cuándo tendríamos noticias?
1: Y tenemos que planear bien. En mi cabeza sería los primeros días de marzo.
0: Ah, ya en marzo estaría
1: haciendo el camino. Lo que me gustaría planear a mí, bueno. Veremos en temporada cómo podemos trabajar y bueno, iremos evaluando en febrero, ya haremos una evaluación y ver en qué condición está y bueno, por ahí lo tiramos a mitad de año, pero mi idea es que en marzo esté debutando profesionalmente.
0: Qué bueno sería poderla traer acá, ¿no? La pelea esa.
1: Va a pelear acá, va a debutar en San Bernardo.
0: Bien. ¿Cómo viene la preparación? Porque no es nada fácil organizar un festival de boxeo.
1: Muy estresante.
0: ¿Cómo viene la preparación y cuántas, por lo menos hasta ahora, cuántas peleas tenés ya cerradas?
1: Tenemos 11 peleas ya pactadas, donde van a pelear muchos chicos reconocidos de acá del Partido de la Costa. Y la verdad que muy optimista por las peleas. Van a ser combates muy lindos. Muy lindos, donde tienen muy buen nivel todos los que vienen. Tratamos de ponerle mucha atención a eso. Y nada, muy, muy esperando el evento eso.
0: ¿De dónde vienen? ¿De la región? ¿Vienen de la provincia?
1: Peleadores de Claypole, de Mar del Plata, Las Toninas, Santa Teresita. Y algún otro que no recuerdo.
0: Está bien, pero digo, viene
1: sí.
0: Bastante.
1: Sí, peleadores de Buenos Aires vienen también.
0: ¿Y de los de acá, que de acá de Zona Sur, que son todos chicos del gimnasio?
1: Sí, de acá del gimnasio de Gavilán Box, pelea Ángel, pelea Ciro Lazarte, Nelson Ainielo, Aileen Roldán, David Ramos.
0: ¿Cuántos chicos y cuántas chicas?
1: Tenemos 2 peleas femeninas y 9 peleas masculinas. Sí.
0: Bien, y las pibas vienen también, ¿no?
1: Vienen bien. Hay otra chica también que está volviendo, Abril Varela, que es peleadora de Beto Zarro.
0: Le mandamos un saludo, ¿no vino?
1: Hoy pasó.
0: Le mandamos un saludo a Beto.
1: Sí, también va a estar peleando Abril Varela, Aileen Roldán, que en 2 peleas diferentes, ¿no? En diferentes pesos. Pero son representantes del Partido de la Costa, las chicas.
0: Bueno, va a estar más que atractivo. El 17, que es sábado, ¿no?
1: Sábado.
0: ¿A qué hora se abre la puerta de...?
1: Y a las 6 de la tarde vamos a estar empezando a trabajar con exhibiciones. Y las peleas en sí van a empezar a las 8 de la noche.
0: ¿En el Polideportivo de Villa Clelia?
1: En el Polideportivo de Mar de Ajó.
0: ¿De Mar de Ajó?
1: Sí.
0: Está bien. ¿Qué está?
1: Creo que está Linado del Campo y Ramón Mejía.
0: Ahí. Allá a las 6 se abren las puertas.
1: A las 6
0: ya. ¿Qué valor va a tener la entrada?
1: Hoy hay anticipadas en la calle, así que las anticipadas están valiendo 10 mil pesos. Y en puerta van a estar valiendo 12 mil pesos.
0: Bien. ¿Aquel las puede, cómo la podemos conseguir las anticipadas, Cristian?
1: Pueden estar comunicándose con mi número, 2257-401032, Cristian Coronel. Se la estamos acercando. En cualquier momento me hago una escapadita. Andamos todo el día en la calle.
0: Ahí te lo podemos pagar por transferencia.
1: Sí, se puede pagar de cualquier forma.
0: Buenísimo. Bueno, todo este evento está organizado para que los chicos y chicas de la costa puedan exhibirse, presentarse ante un público que bueno, le gusta mucho el voceo.
1: Sí.
0: Pero también habrá seguramente gente que vendrá de otros lugares para ver qué tipo de atletas tenemos también, ¿no?
1: Siempre, sí, siempre se está viendo eso. El entrenador de uno de los chicos que viene de Buenos Aires, de Claypole, viene a ver eso también. Me comentó algo, tenemos algo planeado. Ellos sacan peleadores del país, peleadores amateur del país, y viene a ver eso también.
0: Porque por ahí, viste, como yo siempre digo, el Partido de la Costa, en lo que se refiere a deporte, hay muchos chicos, chicas en diferentes disciplinas, el boxeo no es la excepción. Que son buenos, que por ahí no tienen la continuidad que tienen que tener profesionalmente.
1: Claro, porque, sí.
0: Pero hay bueno, que, por ahí los agarra un promotor, ¿viste?
1: Hay que ponerle un poquito de atención. Por ejemplo, nosotros con Ángel empezamos el primer turno a las 6 de la mañana.
0: ¿A las 6 empieza?
1: Y a las 8 de la mañana estamos terminando el primer turno. Mira. Y nos lavamos la mano y a trabajar.
0: Qué tempranito empieza.
1: Claro, porque hay que seguir viviendo esto. No, lamentablemente.
0: Acá en la avenida.
1: Sí, lamentablemente no se puede vivir del deporte. Uh-huh. Entonces.
0: Ya a las 6 está.
1: Sí, hay que entrenar temprano, ponerse a laburar y a la tarde el segundo turno.
0: ¿A qué hora empieza a la tarde?
1: Y a la tarde de 7 a 9 de la noche.
0: De 7 a 9.
1: Bueno. Y el tema de la alimentación, la dieta, la alimentación, ser muy prolijo en los horarios de alimentación.
0: El compromiso también.
1: El compromiso, ¿no? El descanso, las horas de descanso.
0: Uh-huh. Pero nos agrandamos.
1: ¿Cómo?
0: Ahora nos agrandamos, tenemos sucursal ahora en Mar del
1: Norte. Sí. Abrimos un nuevo gimnasio en Mar del Norte, Newbery al 807. La semana pasada pudimos abrirlo. Lo abrimos con el objetivo de que Ángel tenga un lugar para entrenar los lunes, los miércoles y los viernes. Porque uh-huh. Él entrenaba martes, jueves y sábado en San Bernardo, pero nos alquilaban el establecimiento. Entonces nos faltaba esos horarios.
0: Y ahora ya tiene otro.
1: Y cuando alguien empezó a entrenar, cuando me di cuenta, tenía gente entrenando con nosotros. Empiezan a sumarse.
0: Bueno, pero es importante porque van todo. O sea, lo que ustedes hacen no solamente es formar al boxeador como deportista.
1: Mostrar el camino, siempre tratamos de mostrar el camino y después.
0: No, pero aparte también como una disciplina de algo como común, ¿no? Como
1: gimnasia,
0: viste que a algunos les gusta hacer algo. Bueno, el deporte de los puños también sirve, ¿no? Para descargar un poco.
1: Sí, hay que ser muy disciplinado en esto.
0: Uh-huh. Y ahí nos podemos inscribir en cualquiera de las dos direcciones.
1: Sí, martes, jueves y sábados estamos en San Bernardo, uh-huh. Acá en el gimnasio de Aldo y Perla, que está en Avenida San Bernardo, entre Gaboto y El Cano. Uh-huh. Y bueno, lunes, miércoles y viernes estamos en
0: Mar del Norte 807. Con boxeo y pilates, ¿no?
1: Ah, y boxeo y pilates, sí, es verdad, está una instructora haciendo pilates también.
0: Buenísimo, bueno, para las chicas, ¿viste? Que
1: sí, hacer. Es que hay que entrenar. Si no le gusta el boxeo, hay que
0: mantenerse bien, como dice el doctor de Jesús, ¿viste? Cuidar la vida. Bueno, esto es un ensamble de todo eso.
1: Es eso,
0: ¿no?
1: Mismo. Sí, sí.
0: Porque es mejor calidad de vida. Ustedes influyen al deportista a tener un cuidado especial porque tienen una dieta.
1: Exactamente. Sí.
0: Te vas acostumbrando a comer bien.
1: Sí.
0: Y gastar las energías bien también, porque a veces uno sale a correr o a caminar, pero no está.
1: Administrar la energía, el día es largo.
0: Claro, entonces por ahí te mal alimentás, más las actividades físicas las haces mal. Digo, qué mejor ir a un lugar donde hay profesionales que te dicen, tu rutina es esta.
1: Sí.
0: Por eso está bueno. Así que tenemos todo cerrado, amigo.
1: Está todo cerrado el 17 de octubre, Mar del Norte.
0: A las 6 de la tarde me dijiste.
1: A las 6 de la tarde empiezan las exhibiciones y a las 8 van a estar empezando los combates.
0: El plato fuerte.
1: Sí, gracias a Dios con Beto pudimos traer los títulos bonaerenses. Uh-huh. Se va a estar peleando por los títulos bonaerenses. Va a haber títulos locales, que son los títulos que propongo yo, que impulso yo todo el tiempo, uh-huh. para incentivar al peleador, al que no tiene chance de pelear por esos títulos bonaerenses, AMBAPA, que también se venga fogueando de abajo y tenga la chance de pelear por títulos locales. Uh-huh. Que es una recompensa al esfuerzo también, al sacrificio, ¿no?, que vienen haciendo.
0: Una cosita que me quedó desde hace rato, que te la quiero preguntar a vos, digo, ¿por qué Ángel, quién lo bautizó el Gavilán y por qué?
1: Es una anécdota antigua, es viejísima. Esto es una anécdota de cuando él era criatura, era niño, tenía 5 años, por ejemplo, vivíamos en Buenos Aires y en el fútbol en Buenos Aires todos los chicos tenían apodo. Un día viene él teniendo 4 o 5 años, me dice, ¿por qué él no tenía apodo? No sé, hijo, le digo, no sé, no sé por qué no, le digo.
0: Todo el mundo lo llamaba Ángel.
1: Todos le decían Ángel. Y agarro, le digo, y bueno, decime vos, ¿cómo querés que yo te diga? Le digo, de ahora en más yo te voy a decir. Y justo estaba viendo un dibujito y había un gavilán, del gallo Claudio.
0: El dibujito ese.
1: Sí, y agarra, me dice, quiero que me diga gavilán. Y bueno, y ahí quedó. Quedó el apodo, quedó, pero se lo puso él teniendo 4 o 5 años. Mirá, chiquitito.
0: Bueno, pero ve que tiene una historia.
1: Tiene una historia, sí, no es al azar.
0: Porque viste que todos le ponen un sobrenombre al boxeador, ¿viste?
1: Sí.
0: El Roña Castro, el Martillo Roldán, viste que cada uno tiene...
1: Todos los apodos son puestos en el gimnasio. Claro. Él ya lo trae...
0: Él se lo puso él.
1: Sí, muy chico y se lo puso él.
0: Y quedó así, quedó el Gavilán.
1: Nunca lo cambiamos, siempre se lo reconoció por eso.
0: Bueno, y así es el recorrido que tiene el Gavilán.
1: Sí, gracias a Dios nos ha ido bien con una carrera amateur muy linda. En el transcurso.
0: ¿Cuánto es la carrera amateur? ¿Cuántos años son?
1: Y él aproximadamente ha metido una carrera amateur de 4 años, no es una carrera muy larga en el amateurismo. Sí, ha peleado mucho.
0: Bueno, eso es lo importante, ¿no?
1: Sí, hay peleadores donde pelean, ¿no? Hay peleadores donde pelean muy de vez en cuando. Ángel ha peleado mucho en la carrera amateur.
0: Sí, y
1: siempre, casi el 90% del año ha estado entrenado. Uh-huh. Y si no más.
0: Lo bueno que tiene este festival, que digo, bueno, aparte de ustedes, ¿no?, de hacer conocer los nuevos valores, digo, hace falta difundir este tipo de disciplina, y a nivel nacional también, digo, yo el otro día te lo comentaba fuera del aire, digo, qué poco boxeador o qué poco hay de boxeador que tenga tendencia internacional, porque es todo de acá, de adentro, ¿no?
1: Sí. Ve, el nivel internacional es diferente, ya es...
0: Y a nivel internacional también ha caído
1: claro,
0: mucho, ¿no?
1: Sí. Pero es un deporte muy... son atletas. Uh-huh. Antes capaz que con entrenar 2 semanas te alcanzaba.
0: Ya no pasa.
1: Eso ya no pasa como en la película de Rocky, hay que ser muy...
0: Iba a entrenar
1: con una música emotiva no funcionan las cosas.
0: Claro, ahí hay que laburar.
1: Hay que trabajar.
0: Hay una empresa que los patrocina.
1: Sí. Y hay que ser muy muy profesional. Yo siempre he tratado de enseñarle a mi hijo a ser profesional con su entrenamiento, con su dieta, con sus horas de descanso. ¿Cuántas fiestas se ha perdido? ¿Cuántas noches se ha perdido? Porque al otro día tiene que entrenar.
0: Bueno, nos pasa con los chicos que están a nivel internacional compitiendo, por ejemplo, Lucas Vilar con el tema del ciclismo. Hoy están en Suiza y ahora se va a China.
1: Y bueno, pero su sacrificio da resultado.
0: Pero, ¿viste?
1: Ser sacrificado y ser disciplinado da resultado. Las dietas son muy duras. Las dietas cuando, por ejemplo, tenemos que cortar peso, tenemos que bajar de peso, son muy duras. Yo siempre le esquivo a la deshidratación, pero...
0: El tema de los pesos, ¿no?
1: Claro.
0: De llegar a la báscula.
1: Es muy complicado. En el amateurismo, por ejemplo, uno a veces llega a una pelea y puede llegar 1 kilo, 1.5 kilos arriba, 2 kilos arriba, y se pelea igual. Mm. Ahora, nosotros siempre hemos dado en balanza, siempre hemos dado peso. Porque
0: Ángel, ¿qué peso tiene?
1: Él está peleando en hasta 64 kilos.
0: ¿Qué es categoría?
1: Súper ligero. Súper ligero.
0: Súper ligero.
1: Y Leo...
0: siempre es la categoría de él.
1: Siempre he tratado de que sea disciplinado, aunque llegue pasado de peso y no nos diga nada, no tiene importancia. Hay que ser disciplinado y decir, voy en tal peso y voy en tal peso.
0: Sí. Bueno, es un compromiso también que tiene
1: el
0: boxeador y el que lo entrena.
1: Exactamente,
0: también, ¿no?
1: es eso.
0: La persona que
1: la palabra.
0: Bueno, Ángel, Cristian, le mandamos un saludo a Ángel. Y a vos agradeciéndote porque, bueno, queremos difundir el deporte. Sabés que tenés las puertas abiertas para lo que sea, así que...
1: Sí, Dios quiera nos vaya bien y en este evento se pueda estar retirando del amateurismo ganando. Que Dios quiera, Dios quiera nos vaya bien. Hemos entrenado bien para eso, así que...
0: Y aquellas personas que quieran ir a ver un show con los hijos, puedan, y es que un... quieran seguir el tema del boxeo, lo pueden hacer porque están bien cuidados, están bien entrenados.
1: Exactamente, sí, sí, sí. Es un espectáculo donde yo siempre le esquivo a la venta de alcohol adentro del establecimiento. Y
0: no,
1: siempre
0: pero
1: trato,
0: también que los más
1: trato.
0: Chiquitos digan, vean, ¿no? Que sí, los grandes sí. Que están peleando, pelean con su protector, digo.
1: Sí, sí,
0: que
1: sí.
0: No,
1: sí.
0: Es un, no es pegarse piña, sino que. Es saber...
1: Hay que aprender a moverse primero.
0: Claro, y defenderse.
1: Claro.
0: Eso es lo importante. Primero, defenderte, que no te peguen. Después, bueno, viene el otro. Cristian, gracias por la visita.
1: No, gracias a vos, Néstor. Gracias.
0: Saludo
1: por
0: a la familia, que sabemos que está también al pie del cañón ahí, bueno, acompañando todo este nuevo emprendimiento. Así que suerte con los gimnasios.
1: Buenísimo, buenísimo, muchas gracias.
0: Esperamos tus visitas cuando quieras. Aquí tenerlo, las puertas abiertas siempre.
1: Gracias, muy amable, muy amable. Muy contento por todo.
0: No, gracias a vos. Nosotros seguimos, quédate ahí. Ya seguimos con mucha más información en la mañana de la radio hasta las 13 horas.
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10: Es la hora 11:34. La temperatura 17 grados. La humedad 60%.
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3: ¿40 minutos, nos separan de las 11 de la mañana, estamos transitando esta jornada de lunes, comienzo de semana, estamos compartiendo toda la actualidad local y regional en la mañana de opinión. Nuestra vía de comunicación para que te contactes con nosotros, 2257-313226, reitero, 2257-313226, nuestra vía de comunicación, ahí podés interactuar con nosotros en la mañana de opinión. Y tenemos un mensaje para darte, porque sabés que se viene la temporada, se viene la apertura de locales comerciales, bueno, se viene el fin de semana largo y para evitar problemas laborales, publica ya en Opinión de la Costa el edicto de convocatoria de personal temporario, LCT, artículo 98. Te puedes acercar a Avenida San Bernardo 1617, en horario de 9 a 13, o al 2257-617816. Reitero, 2257-617816. O si no, personalmente, Avenida San Bernardo 1617, para publicar los edictos laborales. Para evitar cualquier tipo de problemas. Así que te esperamos aquí en la mañana en el edificio del Multimedios para hacer la publicación de estos edictos. Es muy importante, ¿no? Porque, bueno, reitero, se viene la temporada, se viene, bueno, la convocatoria de los personales, del personal, ¿no? De temporada, y bueno, ahí tenés que estar para evitar cualquier tipo de inconveniente. Mañana intensa, mañana súper agradable, casi 20 grados, 19 grados la temperatura de estos momentos. Compartimos la mañana primaveral con buena música.

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2: Temperatura 19 grados, 60%, el porcentaje de humedad del cielo parcialmente nublado.
1: En la costa.
2: El protagonista es el Chico. Diversamente es posible, vuelve a entrenar y preparar su gran carrera. La asociación reconoció, reacondicionó bicicletas y sillas utilizadas para chicos y jóvenes con discapacidad y retornó a los entrenamientos. En la costa, en Costa del Este, Ignacio Calabro destacó que el objetivo más allá, va más allá de la inclusión y apunta a generar espacios de convivencia. La mirada está puesta en la carrera del próximo 20 de noviembre.
1: En el país.
2: Asesinaron a un uruguayo en Palermo e investigan un presunto ajuste de cuenta. Hay dos detenidos. En la intersección de Santa Fe y Bullrich, la policía incautó un arma con un silenciador que fue descartada por uno de los supuestos agresores durante la huida.
1: En el mundo.
2: Bolivia, el vicepresidente Lara denunció una persecución judicial y amenaza con y amenazas contra su integridad. Además, continúan las repercusiones por la detención del fiscal general Roger Mariaca.
1: Deportes.
2: Racing le ganó a Estudiantes de Río Cuarto y sale del fondo del torneo clausura 2026. La academia llegó a 11 puntos en el debut de Sebastián Chirola Romero.
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2: Rutas 11, 56, 63, 74 de Autovía 2. El tránsito se registra normal en ambos sentidos de circulación. 19 grados la temperatura, 60% el porcentaje de humedad, cielo parcialmente nublado. 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
0: Es la hora 12:04.
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23 minutos, se pasan del mediodía, estamos en la parte final de este 9 monedas a través de la 104.7, comienzo de semana, capítulo de lunes, lunes 5 de octubre, y te comento que bueno, ya se hizo el encuentro mensual, este último fin de semana que viene, se viene el encuentro mensual de la Costa Classic Club, es a partir del 11 de octubre a las 11 horas se llevará a cabo un nuevo encuentro mensual de esta Costa Classic Club, donde tendrá lugar en Santa Teresita, en Avenida Costanera y la 43. Para esto se refirió Guillermo Sexto, integrante de la Costa Classic Club, en diálogo con Opinión, que destacó la gran cantidad de autos y motos que estarán presentes y que resaltó que mes a mes se van sumando integrantes a la nueva propuesta. Así que siempre se va ampliando. Bueno, una buena propuesta para ir con la familia, disfrutar de una linda jornada. Vas a tener un lugar para ir a comer algo rico también, si lo querés. Y bueno, y de paso recorrer la historia, ¿no?, de los autos, ¿no?, que se van a estar exhibiendo ahí, que eran otra especie de fabricación, eran otros elementos, cuestiones que ya hay autos que ya no se ven, ¿no? Por eso son clásicos. Clásico no quiere decir viejo, sino quiere decir un auto que tiene una historia que puede ser que la haya tenido tu abuelo, tu papá, tu hijo, bueno, todo eso. Autos que se van heredando de mano en mano, y bueno, y está bueno. Cada uno tiene una impronta diferente y una historia diferente para contarte en este encuentro de la Costa Classic Club en este 2026 y en este encuentro del mes de octubre, que van llevando ya para hacer el cierre final del año, que va a ser muy interesante.

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10: Es la hora 12:36 minutos. La temperatura 19 grados. La humedad 55%.

45 minutos, pasan el mediodía, parte final de la jornada de este lunes. Un lunes que está así, que sale el sol, que se nubla, que se pone lindo, que después se pone feo. Y ahí estamos, dando vueltas y vueltas, en esta jornada de la primera jornada de la semana. Ya viviendo, palpitando un nuevo fin de semana largo en el Partido de la Costa, y este que marca la tendencia, ¿no? Al fin de semana del 12 clásico, 12 de octubre. ¿Será así? ¿Será así? Bueno. Estamos ahí al pendiente para ver qué va a pasar. Mientras tanto, se realizó la Costa Week Medieval, que ya tiene cronograma. Bueno, fue el pasado fin de semana, el domingo, en el Multicultural de San Bernardo, y estuvo representando ahí por una serie de jóvenes, con máscaras, música, cosplay, bueno, todo lo que tiene este Costa Geek Medieval. Fue con entrada libre y gratuita y con una afluencia de público bastante interesante, para lo que es este año, ¿no? Realizando un montón de eventos que se vienen realizando fuera de lo que es un calendario de fin de semana largo. Como recién lo comentábamos con otros amigos, se vienen un montón de actividades entre el 11 y el 18 de octubre. Hay un montón de actividades que se realizarán a lo largo del Partido de la Costa. Se viene fin de semana largo, la segunda fiesta de la diversidad y en zona centro, ahí en Mar de Tuyú. Se viene para el otro fin de semana, bueno, el boxeo, que recién estuvo Cristian Coronel en el Polideportivo de Mar de Ajó. Se viene la fiesta de la mujer rural el próximo 17 y 18 de octubre. Se viene el Octubre Fest, ahí con los cerveceros, en el Pinar. Bueno, y se viene la Feria del Libro en la Costa, en el Multicultural de Mar de Ajó. Así que agenda para todos los públicos, para poderlo disfrutar también en familia. Así que va a haber muchos eventos. Y bueno, y el encuentro de la Costa Classic Club, que recién te estábamos invitando para el próximo 11 de octubre a las 11 de la mañana. Un montón de actividades para estos días, estos fines de semana venideros de este octubre 2026.

Y nos vamos. Sí, sí, la promesa de volver mañana, si tan solo el Dios lo permite, para compartir toda la actualidad, tanto local como regional, y agradecerle a nuestros queridos oyentes, como hacen cada mañana, de acompañarnos en las mañanas informativas de Opinión. Mantenerte informado a través de nuestros canales como WhatsApp, X, Instagram, Facebook o www.opiniondelacosta.com.ar. Nosotros te decimos hasta mañana, que tengas un buen comienzo de semana y a vivir la vida, que ya la vida, ya pasaron un montón de tiempo y queremos disfrutarla. Disfrutar este lunes, mañana estaremos con más información en la mañana de la radio. Chao.

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2: Temperatura 20 grados 55%, el porcentaje de humedad. Y el cielo parcialmente nublado.
1: En la costa.
2: Juan de Jesús reclamó proteger las tierras y los recursos estratégicos del país. Tras la derogación de la ley de tierras impulsada por el gobierno nacional, el intendente de la costa planteó que el Estado debe conservar herramientas para resguardar el territorio argentino. La discusión no es ideológica ni jurídica, es estratégica y de sentido común, afirmó. Ya lo dije varias veces, este decreto era una reforma constitucional que lograron imponer sin despeinarse, señor de Jesús, al referirse al DNU impulsado por el gobierno nacional para el jefe comunal. Sus consecuencias exceden la discusión sobre la propiedad privada y alcanza aspectos vinculados con el territorio, los recursos naturales y el desarrollo del futuro del país.
1: En el país.
2: Murió un enfermero al chocar su moto contra un camión en Tucumán. El hecho ocurrió en la ruta provincial 304 a la altura de La Angostura, en el departamento tucumano de Burruyacu.
1: En el mundo.
2: Pedro Sánchez convocó elecciones anticipadas para noviembre. El presidente del gobierno de España anunció que las mismas serán el domingo 29 de noviembre, a la vez que anunció la disolución de las Cortes.
1: Deportes.
2: Huracán le ganó el 2-0 y se acerca a la punta de la zona B en el torneo clausura 2026. Con el tanto de Leandro Lescano, el Globo se impuso por la mínima y llegó a 3 triunfos consecutivos.
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2: Rutas 11, 56, 63, 74 y autovía 12. El tránsito se registra normal en ambos sentidos de circulación. 20 grados la temperatura, 55% el porcentaje de humedad, el cielo parcialmente nublado. 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
0: 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Es la hora 13:03. La temperatura 20 grados. La humedad 55%. 104.7. 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
8: Es la hora 13:33 minutos. La temperatura 20 grados, la humedad 51%.
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0: Es la hora 13:59 minutos. La temperatura 21 grados. La humedad 51%.
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0: 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Es la hora 14:34 minutos. La temperatura 21 grados, la humedad 54%. 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
4: Es la hora 15:01. La temperatura 21 grados. La humedad 54%.
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8: Es la hora 15:35 minutos. La temperatura 20 grados. La humedad 55%.

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1: La temperatura, 20 grados. La humedad, 55%.

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5: Es la hora 16:36 minutos. La temperatura 20 grados, la humedad 57%.
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Es la hora 16:59 minutos. La temperatura 20 grados. La humedad 57%.

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0: Es la hora 17, 29 minutos. La temperatura 19 grados. La humedad 61%.
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2: Es la hora 18:01. La temperatura 19 grados. La humedad 62%.

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7: Es la hora 18:34 minutos. La temperatura 17 grados. La humedad 68%.

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0: 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Es la hora 19:02. La temperatura 17 grados. La humedad 68%. 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
8: Es la hora 19:35 minutos. La temperatura, 16 grados. La humedad, 76%.

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2: Es la hora 20:03. La temperatura 16 grados. La humedad 76%.

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6: Es la hora 20, 36 minutos. La temperatura 15 grados. La humedad 78%.

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2: Es la hora 21, 3 minutos. La temperatura 15 grados. La humedad 78%.